pequeña pausa porque mañana martes estaremos de vuelta con usted en esta misma hora, en esta emisora. Y los mensajes pendientes seguiremos contestándoles a través de nuestro teléfono. Hasta mañana.

ese cariño, por ese apoyo. Muchas gracias. Gracias, de veras. Gracias. ¿Cómo están? Ahí les va un popurrí de Mickey.

Hoy nos embarga un poco la tristeza. ¿Saben por qué? Porque ya se va Bronco, el gigante de América. Con admiración y cariño, cantémosle esto.

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buenos días desde la 92.5. Les saluda Paola Benítez, la voz del Este, junto a DJ Silver. Iniciamos esta hermosa mañana de show de...

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El turno de las 7 de la mañana sonando ya esta hermosa canción porque varias personas están camino a su trabajo y sintonizando justamente esta canción en los vehículos particulares y en los colectivos, en los hogares, en los comercios. Entonces, va el saludo para todos, que estamos generalizando, para las mamis, para los papis, para los chicos, para los transportistas también. Y bueno, buenos días, buenos días, buenos días en el turno de las 7 de la mañana. De 6 a 9 de la mañana, Show del Este nos acompaña con buena música y a todas las firmas comerciales respaldadores del programa, que siempre están apoyando también y obviamente que venden a través de la radio. Excelente jornada para todos ustedes. Yo siempre digo que la radio es fundamental porque gente trabajadora escucha la radio. No todos tenemos esa oportunidad de tener el teléfono en la mano y de estar mirando y escuchando todo, mirando los audios, porque uno pues tiene que trabajar, tiene que producir, tiene que hacer algo. Entonces, por eso. 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Seguimos acompañándote hasta las 9 de la mañana.

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Ya tenemos, como siempre, los nuevos ganadores y también los premios que se estará sorteando este próximo domingo.

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Impresionante la gente cómo se va preparando. Yo estoy con el tema de que mis firmas comerciales estarán de aniversario. Y me emociona porque en los dos voy a estar. Voy a estar en Casino Gran Emperador y también voy a estar con G&M Hierros. G&M Hierros es el 17, sí. O sea, tengo que estar con muchas pilas, con muchas ganas, porque voy a estar en los dos locales por sus aniversarios, ¿verdad? 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Bueno, seguimos con más canciones.

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0: 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Así que gente que está escuchando la radio, gente que quiera comprar todo lo que es cortes y plegado, realizar ya su obra. Hoy en día se usan más hierros que maderas, ¿verdad? Para las vigas y todo eso. La mayoría están usando más hierro porque es más rápido y más económico también, porque usar una madera ahora está carísimo, porque después se te dobla todo también. Entonces la gente opta más por hierros. Sí, por hierros. Ustedes saben que ayer estuve tocando un tema yo en mis redes sociales, ¿verdad? Porque hay mucha gente que se va y dice que te quiere poner precio en tu negocio. No porque en tal parte es más barato, no porque en tal parte es más barato, no porque llegue comerciantes a upeare hay cuapa hoy la precio. A nosotros nos pasó, una señora se fue y dijo, che, ese negocio ahí hay cuapa por interés. Entonces, añorema comerciantes a ya hay cuapa por interés, dice. Y la verdad es que no es tanto así, gente. Vos no podés irte en un negocio ajeno a ponerle precio a la mercadería de otro. Entonces, entendas, hay comerciante. Porque la comerciante va y cuata cómo funcionan las cosas. Vos no te vas a ir y no te vas a meter en el emprendimiento de los demás. Hoy me damos la de y cuapa, hoy la presión va a upelan de apichape, jm y la de en la despensa y eso ni un 500 guaraní, eso se gana. Un kilo de azúcar, vean, deje cara de una forma, vende esta, ¿verdad? Y a eso nos referíamos. Muchas veces la gente quiere ponerle precio a tu trabajo, ¿entendés? Quiere ponerle precio a tu trabajo. Y ahí es donde la gente muchas veces se equivoca, ¿verdad? Uno puede ponerle precio al trabajo ajeno. ¿Tengo o no tengo razón?
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0: Y puede ser lo que pagamos, mandamos, dice Jazmín Ibarra. Seguramente. Puede ser que mandes en tu casa, pero en mi negocio o en el negocio de otra persona no te vas a ir a mandar. Ella o él tiene su precio. Y vos, si esa persona no te quiere vender, no te va a vender. Eres como hay en mandar a negocio ajeno, ¿ves? Porque cada quien conoce su emprendimiento, su lucha diaria, en las despensas, en los supermercados, del barrio. Apenas 500 guaraníes se gana, 500 mil guaraníes. Y vos te vas a ir a querer ponerle precio. ¿Por qué entonces no se van y no discuten precios con grandes empresas en las cadenas de supermercado? O de repente en los shopping. Andana, vos querés poner un poco tu precio, pero no. Estás muy equivocada. Y así es, gente. La gente quiere ponerte precio. A eso nosotros nos referíamos ayer. Yo, por ejemplo, no haría eso, ¿verdad? Si no me gusta, no me voy a oír. Bueno, seguimos con más canciones.

38 minutos de las 7 de la mañana. 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

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Y sigue la lluvia, che, o sea, pronostica que va a seguir lloviendo, mucha humedad. 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Bueno, hoy queremos saludarle también a una señora que está de cumpleaños, que es la mamá de Salvador Rojas. En este caso sería la abuela de Mauro, a quienes estamos trabajando nosotros por acá. Estamos trabajando también. Entonces, para vos, señora Brusnilda Encina, está cumpliendo 73 años. Muchas felicidades.

0: muchos años más. Con esta hermosa canción de parte de tu hijo Salvador Rojas y de todas las personas que te quieren, te aprecian, tus familiares, en especial tus hijos, con esta hermosa canción.
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9 minutitos de las 8 de la mañana. Contactanos al 0984810541. Ustedes saben que a TikTok no le gusta que te calles, tenés que ir hablando constantemente. Entonces voy a estar hablando con ustedes por acá, por eso que suele irse nuestro en vivo. Bueno, 9 minutitos de las 8 de la mañana. La invitación ya está hecha para este domingo 11 de octubre. Ojalá que no llueva para el domingo, porque el presidente Franco tiene una gran jineteada. Está ofreciendo este evento la familia Fernández y comitiva. Entonces, para que todo esto pueda salir bien, ¿verdad? De hecho, que cuando es fiesta patronal es así, fechas especiales, la gente se llena de por sí. Pero sería buenísimo que el tiempo se preste, ¿verdad? Para que la familia pueda ir con sus hijos, con el amigo, con los amigos, en esta gran jineteada que se estará realizando. Presidente Franco, ¿sí? Por ahí van a estar agrupación San Salvador, va a estar como animador, varios animadores, como Víctor, Flaco, ¿sí? Van a estar mucha gente visitando también, gente que quiere irse por primera vez, que quiere también conocer. 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Justamente La Voz del Este, Botas y Sombrero es el presentador de este espacio de la música banditera por la 92.5 a partir de las 8 de la mañana. Entonces, para los fanáticos de la música

Buen día, ya vine para escuchar la música paraguaya para empezar el día martes, dice día martes, sí, rápido pasa, realmente rapidísimo pasa todo, ustedes saben que volando pasa, impresionante. Y el año ya se va a terminar, hay gente que ya está preparando sus canastas navideñas, a full ya. Excelente, ¿eh? Bueno, en esta mañana en la 92.5 Universo FM tenemos muchas cosas que ofrecerles. A través de la radio llegamos a tanta gente, ¿verdad? Uno tiene que salir de su casa temprano a trabajar, a cumplir los compromisos, a procurar de salir de casa para trabajar, para traer el pan de cada día a sus hogares. Así con esta lluvia muchas veces se venden los productos y otros no venden. Pero igual cuando tenés criatura o cuando tenés tu responsabilidad, vos tenés que saber de dónde sacar. Entonces fuerza para los padres que salen a trabajar, para las mamis, para los enfermos que están también en diferentes hospitales, que por A o B motivo tienen que pedir medicamentos, comprar medicamentos. Entonces, fuerza para ellos. No es fácil esta vida, ¿verdad? Pero uno va remando. Yo creo que uno sobrevive. Porque para decir muchas veces yo vivo la vida, vivimos con muchas preocupaciones. Entonces, mucha gente no tiene esa suerte de tener un lugarcito de trabajo para ir a trabajar o de repente para ir a saber de dónde va a estar sacando ese pan de cada día para sus hogares, ¿verdad? Y yo tuve gente en la vida. No es como la gente dice que todo es fácil. Cuando vos sos honesto, cuando vos sos honesta, vos tenés que procurar. Eso es categórico, ¿verdad? Muchas veces tenés tu responsabilidad, tenés tu hijo enfermo, tu señora. Está caro las cosas, entonces hoy en día uno sobrevive y uno tiene que saber sobrellevar las cosas. Muchas veces vos te vas y ves la cara de sufrimiento de la gente por la calle o la cara de preocupación. Hay veces uno no puede evitar, ¿verdad? Porque hay mucha responsabilidad, gente, en esta vida. Como digo yo, uno va sobreviviendo. Y los que viven la vida viven feliz por tienen esa felicidad de, qué sé yo, de a esta hora de la mañana estar desayunando en la playa, en algún hotel, viviendo la vida. Pero los que somos pobres trabajamos. Seguimos.

Bueno. A toda esa gente que está escuchando la radio a esta hora de la mañana, va el saludo muy, muy especial, ¿eh? Pucuina con ellas casas y nada, pues arebeñas andu y lleva música. Ya nemba, ETT, allá ese, ¿verdad? Y justamente.

adelante, ya sabes, Zeyn. Estamos. Comercial a la Guaireña Barro 23 de octubre. Estamos trabajando a partir de las 7 de la mañana. Ellos también ya abren puertas hasta las 20 horas. Ya en Vapo. Ah, no, hay otra. En Vapo, perdón. En Vapo. Jaupey es oyendo de queco. En Vapo, llega una hora y así es. Bueno, acá una chica comentó mi foto en TikTok y bueno, estuve viendo yo también el tema de Duque. Siempre ha sido cariñoso, dice, y estuve viendo una foto con él. No sé de dónde es la chica, pero estaba con Duque. Siempre fue cariñoso, dice. Muy linda la chica, por cierto, ¿eh? Y Duquecito ahora está, eso sí, está totalmente cambiado. Él está muy cambiado. Agradecerle también al señor Flaco Torres, Isidro Flaco. Isidro es su nombre, pero se le conoce más como Flaco Torres por el cuidado, ¿verdad? Porque estoy viendo la diferencia. Y Chuco y Tereila se me embocaría. Muy. El domingo estuve analizando que los caballos son muy inteligentes porque ya le aturdieron ya porque estaban muy encima de él. Y yo estaba lejito de él, o sea, no le estaba hablando porque todo el mundo le estaba hablando. Y agarra él y agarra mi camisa de mí, tipo estirando mi camisa. Y ese es un aviso, porque estuve leyendo yo, ¿qué significa eso? Tipo que no te das cuenta, mamá, que me están aturdiendo, ¿entendés? Entonces los animales son muy inteligentes, porque él no suele hacer eso, pero yo aturdí más, y muy bien, seguimos con más.

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Pero le enfermó a Nacheli y le enfermó también a mi marido. 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Y para que no lleguen a esto, vayan a hacer sus compras en los supermercados donde están los propietarios y verificando todo. 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Compra nomás de tu barrio. Y juega por ande. 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Y Francis, que ya tiene toda su barbería, Francisco, ¿eh? 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Nuestro requintista, su otra faceta. Vamos con más canciones.

Bueno, vamos despidiendo el programa. Muchísimas gracias. Permiso, señores. Que Dios y la Virgen les bendiga a cada una de las familias que están escuchando la radio. Permiso.

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Buenos días para todos, buenos días para mí. Hoy me siento muy alegre, hoy me siento muy feliz. Ya estamos con todas las energías. 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Agradecer a Dios por este nuevo día.

7 minutos a las 10 de Paraguay. 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

Timba, el Ipujata entera, el cuerpo de GPC Cerro Estadio. Fue muy temprano. Ayer cantó el gallo por Barro Obrero. Hoy es Teresa. Generalmente voy de madrugada a las 3, bien a las 4, bien a las. Por ahí, que voy a este por ahí, ¿ves? Buen día, my friend. Saludos para mis pasajeras Cecilia y su hermana de San Roque. Ahora nos vamos al Shopping Lago. Ya estamos a través de la 94.9, Puerto Guazú, Argentina, 94.1, Cedrales, 90.1, Naranjal, las radios que toman nuestra señal desde la 92.5 FM Universo, desde Ciudad del Este para el mundo.

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0: por San Pablo. Cuando estaba por San Pablo, él nos escuchaba casi 24 horas y hasta ahora ya le bajaba alguna cosita, sí. Bueno, hoy Marandú Noticias, ¿qué tenemos, Marandú? Ya esa misma va a hablar con Marandú este día. Y hoy vamos a tener algo suculento, hasta ahí te puedo decir. Y borí, borí. Así mismo, en kilómetro 21, Smoking Marandú, o sea, Smoking Trailer Marandú Noticias. Hoy te esperamos con un suculento. ¡Bori, bori!
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0: y señores, con ustedes, Freddy Javier.
1: Bueno, ahí está el sonido de cuando haciendo este clásico, se llama Fuego y Pasión. Son 38 minutos ya de las 10 en Paraguay. 21 grados de temperatura. 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
1: 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Nos conectamos con la gente 73 500 718 WhatsApp.

0: saludo a Marro.
1: Sí.
0: De que su señora vino en España, no se va más a jugar, no juega más bola y no toma a todo el día y posa.
1: De tal.
0: Todo el día y pobre caraíza.
1: Ay, sí, ya. Gracias, ni polvo cuñar, jefe, socio. Arriba y no te digo.

0: la...
1: Marico.
0: Cerro Porteño de ambos asas. Una vergüenza, vos, cruz Cerro Porteño, o sea, la legalmente. La... Fuera ella, pupón, o sea, la... Oreclo, oreclo, niño que está cagando, vale. Qué burro, oren, poco, oreclo.

0: o mi doctor especializado, sino ya ruchina y ya vamos a trasplante de TV. No, y no está ya mi serumia, bueno, está buchi, mi. No está yo, tengo herida, la verdad. No vale la cruz de
1: Roma. No lo puedo creer.
0: Oiga, tú vienes de cumplir 114 años a ni tuque internacional de Ganayo. Ah, en tu casa se fue internacional, Levi. Club Nacional. Juego yo gusta más final de la Copa Libertadores, pero sí. Cerro Porteño no gusta. Y supuestamente la mitad más una. La mitad de vida azul,
2: de Tarobasa.
0: Perseguí, man, tú eres nervioso, o sea, la legal.
2: No, ñe calma, ñe calma.
0: Nervioso, y supuestamente.
2: Ñe calma.
0: Pues mira, antes con un bebillo caso.
2: Ñe calma, ya uso.
0: Perseguí, man, noticias muy me gusta, dame comentar.
2: Ya uso.
0: Puse Rurevi, será A. Gallo Norteño, hubo Catisea, y Paisea, se. Joga. Y Pite, se dejan de jugar, y te veo, y te veo, y te veo, y caso. Mala tu noticia, guau, a ver. Porque ya teníamos a Villeta, Cerro Porteño, y he visto que allí más a joga, y te veo.
2: De taro, va a ser.
3: ¡Están todos locos! ¡Están todos locos!
4: Pues te la gente por la mañana, maestre. De allá, ve tu ya calandraje. Tranquilo, paiteño. Tú ya, pues dando las eso y tú vas a.
2: De taro, va a ser. A la gran cerveza. Qué quirís, no mamá. El aprende de leer sopa con Marte por una intensa, por una codiesa.
5: Y además de los ahí, cuatro en la. Te vi y yo caí nada más, tú. Sin tengo la directa, ya era genial, te vi a que no le mandé, bate con la derechina, te vi.
6: Marandú, Marandú, ¿dónde Marandú? Y en la esa era de Bajatán, de Arandú, Bajatán. Es cambiar de cruz a nivel de Villosca. Sí. A Pepe ya puse pilas, caldo de Jave, Boribori, Bajo y Piaba, ¿dónde? Hospital de depresión, Marandú. Cambian de cruz.
2: Ah, qué
6: verdad. La solución de eso.
2: Maella Caruta te llama Marandú, kilómetro 21, Smoking Trailer, Marandú Noticias, kilómetro 21, ¿qué tenemos hoy? Oye.
7: Tabuchi.
2: Sí.
7: Esa es la bella gusta. Bori, bori, pecho más, calascú, heredia. La cheraya, Victoria, ella. Maella, bota. Cerro de Guani, le mando a hacer. Se espera y cerro y cerro.

0: pagando este día ayer.
1: Sí, a veces
0: es espera, ¿qué pasó? Va, épico, Michael, la de novia.
1: Oye, a veces es el gallo mismo, Marantusa.
0: Y nervioso, Marando, ¿eh? Con Marantusa.
2: Fuerza, hermano.
0: A ver, ahí se fueron a visitar la Marando, a ver.
2: Fuerza, hermano.
0: Ahí está, kilómetro 21 de Mocking Trail de Marandú, sí, señor. Ay,

El único problema que tiene a veces es apuntarme esa vive. Apuntarme esa vive. Todas las. El almuerzo que suele preparar, apuntarme esa vive. Buenos días, mi querido amigo Orlando, São Paulo. ¿Qué pasó ayer?

0: ¿Qué pasó ayer? A ver, Eloy Cuaco, Ecuajés, amigo mío. A ver,
1: un supermercado y
0: mi querido amigo.
1: No tiene la calidad que esperabas, te
0: devolvemos. A ver, a ver, a ver. A ver, tío Cato ese.

Arriba, arriba, arriba. Va a ser las 8 de la noche ya, ocho camas ese. Ya de gallo, o sea, las 8 de las 20 horas, o sea. Cantó dos veces el gallo y silenció la olla. O sea que, no sé si me entendés. Algo rima allí. Cantó dos veces el gallo y silenció la olla.

0: No, para ver, para ir colando, o sea, no te vayan a poner nervioso, o sea, menta y bajarle, menta y menta y.
1: Buen día, buen día, Freddy, buen día, mi panda, mi bro.
0: Buen día, buen día.
1: Programación, Freddy, OBB.
0: Gracias.
1: Comprender, anda, avisame, amigo, Maratú, ya su todo, hijo, anda en recuperación, anda, porque en negación de avisar, ni guata, ya su todo, anda, pongo, tú no vas a apoyar, un supe. Y me mando en cuenta para el cerro porteño, o operé, paitébula, y viste,
2: Operé,
0: vamos a ver qué pasa hoy también. Vamos a ver qué pasa, mi friend.

la película Saturday Night Fever, 1978. I can't get enough. Disco Infierno. Dice que esta música tenía un mensaje subliminal. Buen día, ¿qué tal? Buen día. ¿Podrías mandar saludos a mi mamá Gladys, que está lavando ropa? Y a mi pareja Mari, que está cocinando. Guapísimas ambas. A mi pareja Mari,

0: que está cocinando tortilla. Yo contra la tortilla, a Polandú te gozan y de posible.
1: Te habla gran problema de joven de mi canción.
0: Tú de posible, chequirísimo, man, chequirísimo.

0: 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Hoy martes en Oruro, estamos hasta las 4 de la tarde. Gustavo desde Puerto Guazú, amigo, todos los días te escucho. Púrete en la programación como siempre.
1: A ver. Activamente ahí para los 25. Toño Calmain, 12-8, tomo y presión. O pega miedo en el club.
2: Falta de respeto, hombre.
3: ¡Están todos locos! ¡Están todos locos!
4: ¿Cómo tienes que vivir? No, a nadie me interesa. No es sobre mí, no opine más a nadie.
0: Bueno.
4: Lo que yo hago, no te tiene que interesar.
0: Bueno, bueno.
4: Fíjate vos por vos, no va a parar.
0: Bueno, bueno.
4: Y
0: bueno,
4: seguimos
0: bueno.
4: siendo amigos, ¿está bien?
0: Dale.
4: Fíjate vos por vos, ya sé vos tu vida, ni pena se pese la yapota. ¿Entendés? Ella pone de él y gente la yapota hace gallo. A ni es pena más, vea.
0: Bueno.
4: Y ese padre. Ella pone en el mundo y avisa cuando vamos a fútbol, nomás enviame mensaje. Y después nos piden, nos dicen más canalla. Somos así, hasta demasiado. O sea, así me te voy a decir.
0: Bueno.
4: Y quedamos
0: bueno.
4: amigos bien nomás y hacemos tú lo que tengas que hacer. Ni es pena más, vea. Así.
0: Bueno.
4: A ni es chismoso. Ni es cuesteo. ¿Entendés? Así me te voy a decir.
0: De taro vas a ver. A ver. Bueno, bueno, señora, tranquila. Él aprende nervioso, pa. ¿Qué pico les pasa?
5: Váyanse toda la puta,
0: loco. ¿Qué pico les pasa?
5: Sí, triste, el triste, porque jugaron muy mal, sinceramente. Mira que yo vine, eso le dije por mi cumpleaños y mañana quería llevar un lindo regalo. Yo la tristeza.
6: Que te vaya todo, jugadores. Todo lo hicieron nada, boludo. Te regalaba ese autopase hacia atrás, boludo. ¡Qué puta!
0: Y pose pase, están todos nerviosos. O sea, pa, él aprende nervioso. Pa, chequirisi, nos manda, chequirisi.
7: Apuntó, papá.
0: Están para pelearse con cualquiera estos cerristas. O sea, están todos nerviosos. O sea,
1: de esta grupo, Freddy, con esto venía a ver, estoy nervioso. Y te lo digo, me voy a irte cago ahí, la de donde. Me voy a ir, pero estaba, o sea, donde está, o sea, tanto. Gallo, después las cuevas, me voy a irte cago, o sea, nervioso, o sea.
0: Van ahí con la arepa y te oí, sea necesario contar la verdad, era el chismoso, la esa.
7: Apuesto, papá.
3: ¡Llores!
0: Es necesario puedo decir todo, loco. No hace falta ni decir todito, loco, my friend. Chiquirísimo, más calladito.

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0: Parte ese olor, farrean los millos. El que puede, puede, el que no siga. Hoy tenemos el Smoking Trailer Marandú.
1: Bori bori, pecho una que cada cuerea. La que era ya Victoria ayer. Vaya por ahí.
0: Hoy por ahí.
1: Cerro de Guani le mando a hacer.
0: Bueno, bueno.
1: Se espera y cerro y cerro.
0: Bueno, ya está Nina en el nervioso. Kilómetro 21, ya ponen a vender reserva. Si vive por ahí cerca, pueden hacerle la reserva a Marandú. Voy a querer un plato, dos platos, tres platos, cuatro platos. Voy a hacer carry out. Vas ahí, se te hay nada. Vas a hacer tu reserva. Él te va a preparar ya. Y le hace una transferencia. Oye, tú mandes, deja asado, bebé, ya mi gente mandé a jovas y nada. Generalmente la gente tiene, según me dijo Marandú, tienen solamente

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0: Señoras y señores, con ustedes, Freddy Javier.
1: Bueno, ahí está el sonido de Erasmo, Erasmo Carlos, el hermano de Roberto Carlos Urrey. Son las 12. Ahorita, abuelo, gracias. Abuelito, dime tú, mate con abuelo.

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Hoy tenemos Boriborí, Oso Buco, Pesona, y Naikua, ese más, pero llevo página, pero hoy era seis y namorando. Y pierde ahí, con el marandú, este, ni que pensar su vez.

0: Estaba comentando justamente el trabajo que hizo para su hermano, que hizo, que ganó su hermano, va a ser, no, de nuevo va a ser concejal en Iguazú. Y bueno, a partir de esa premisa también se propuso ayudar a mucha gente en los proyectos que ya venían. Y bueno, ojalá que sea, que llegue a buen puerto todo lo que está preparando para toda la gente de la zona, que tienen chacra, que tienen huertas, que tienen productos que vender, que van a poder vender tranquilamente. Simplemente se van a instalar ahí, no van a pagar nada, ningún tipo de canon, nada. Simplemente van a llevar sus productos y venden. Y todo lo que recauden es para ellos. Es más, se le va a poner carpas y compañía. Tienen que hablar con el tema de organización. Ahí en kilómetro 21, ahí está Smoking Trailer Marandú, Peñón, que está en Andina. Porque esto va a salir en cualquier momento. Ah, ya es un hecho, una realidad. Para que mucha gente que tiene productos en sus casas, de repente tiene pomelo, naranja, mandarina, mango, que quiera vender. Tiene su huerta, tiene su chacra, mandiona, depende, sea dependiendo. A total PJ Peñista Lander. Él va a poner todo ahí para que ustedes puedan vender al costado de su de Smoking Trailer. Lindo proyecto con su hermano que están conllevando. Y ojalá que llegue a buen puerto todo esto. Que ya se hizo la promesa antes de que gane su hermano. 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

0: Señoras y señores, con ustedes, Freddy Javier.
1: Bueno, ahí está Limo Rojo haciendo esto que se llama... ¿Te acordás de este clásico de los 80? Ese bailecito especial. Mr. Fantasy, así mismo se llama. El señor Fantasía.

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1: Aquí estamos con toda la energía, martes, farrean los millos, el que puede, fue el que no sea. Hablando de vamos, ya miren la Francia, fin de año, en el Torre de Eiffel.
2: Ana se dio.

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1: No lo puedo creer.
0: Para verle ahí a Mbappé, el amigo personal de Celeste.
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0: Mais bom dia, bom dia, bom dia, Bizé.
1: Empecé hace apenas mi viaje a Cuba cumpliendo uno de mis sueños, que es conocer España, volver a encontrarme con mi mamá, que después de años no las veía, también a mi hermanito y conocer gran parte de Madrid. 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
1: Se quedan fumando. El tapadús de Ciudad del Este, Freddy.

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1: Bueno, ahí están los pibes chorros. 20 minutos más y serán las 13 en Paraguay. 22 grados de temperatura. O que en alguna parte llegó a ser detado, wow, dice. Con razón, la émbolo se han detado, dice. Con vapo, émbolo se han detado. Excelente la programación desde La Plata, Argentina. Escuchando Power Party, soy Ismael Álvarez.
2: Sus amigos dicen que...
1: La cumbia visera de Argentina, loco.

Estamos escuchando Kilómetro 20 a través de la 94.9. Somos Diana y Fernanda. Hola, chicas. ¿Qué almorzamos por ahí? O sea, nadie almorzó de Marandú. Es Fucking Trail de Marandú, Kilómetro 21, Boina. Hoy tenemos Bori Bori. Bori Bori. La mate la concha. Desde el presidente Franco Sidón.

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Quiero que lleguen a los que dejen. Y Pepo me decía que las músicas que ellos hablan es realmente es así. O sea, lo que ellos escriben es la historia. Y Pepo me dijo que tuvo un pequeño incidente.

lo que escribieron ahí es totalmente la realidad de la vida de ellos. De tomar así. Ustedes se acuerdan de los jefes.

0: Bueno, más allá de la realidad de cada quien, la música es el son pegajiza. Y te contagia. Buenas tardes, Freddy. Soy Fiorella Enciso desde Hernandarias. Un saludo. Hola, Fio. ¿Qué comemos, Fio? Enseñamos. Va, en azucarita, buenita. Ni azucarita. No, ah, terrible. Las apariencias le engañan y llegan.
1: Ay, la
0: vea la gran problema de cuando me cuñame. En azucarita. Pero.
2: Vea la gran problema de cuando me
0: ¿será que es así como azucarita?
1: Ya,

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0: Viena y me friends. Este boleto, la hora que los perros están medio piracutúes para almorzar. A mí también me pasa, así que no iba a negar. Cuando un caldo potente, un puchero, un boliborio, un soapu, un bife coguán. Me bajoneaza. Les voy a contar bien. Hay que decir las cosas como son.
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0: Opa, pobre de cuerpo y esa. O sea que hace efecto el alimento. Apean de mí. Yo entiendo la gente que de repente trabaja.

Se dice Cobasi. Cosa que me bajone a hacer. Y después decía otra vez, vamos a Sambra. O sea, yo no dormía, no habíamos otra vez a Sambra para regar. Hacíamos otra vez asado allí.

ya son casi las 13. Ustedes no son abuelos. O sea, que abuelos tengo las 2 o 4. Abuelo las cosas. Ya caruca es a las 12, abuelo. Mi Freddy, soy César Pini, excelente tu programa, amigo. Mi hijo va. Buenita va. Freddy y Yargede, ya tora, güey. Sea peofío. Acá me dice alguien, César Pini me dice que vos, que tenés esa cara de buenita. Chulinita, me formás y nacerá, a César P.

agradecer a Dios por este nuevo día. Agradecer por la lluvia, agradecer por el sol, agradecer simplemente por respirar un día más. Así es que fuerza, my friend. Saludos para la gente de limpieza IPS regional, especial para Doña Ali, Doña Juga y Cuepet.

ingeniero así esa clase de equipo. Si querés vender, por favor, avísame de tu equipo. Podemos negociar. Si querés, no, la gente que tiene esa clase de equipo no generalmente no.

0: que está lloviendo, Fred. Vamos, amigo, kilómetro 20, ¿verdad? Marcelo. Kilómetro 20, ¿verdad? Si sí, no me equivoco. Cerquita Marandú.
1: Sin consultar.
0: Ocuma, ya ves. Ocuma de igual, ese mamá. Kilómetro 20, parece que
1: es. Es la vida.
0: El caso, me tomar que sean las 13 en Paraguay.

es necesario alzar la pata, o sea que la pierna, el tobillo, una presa. Es necesario alzar las veces que se quita fotos en los

0: si no levanta eso pico no es igual, no va a salir igual la foto. Afuera nunca, José. José, ¿qué es lo que pasa con las chicas?
1: ¿Acaso porque soy un
0: tiempo? Bueno, primero lo hacen el famoso Yurubuku. La bisteca de la gallina.
2: De la llore.
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0: Disculpen, querida, pero hay que decir. Se tenía que decir, se dijo.
1: ¡Dios mío!
2: ¡Ay, qué linda!
3: No lo puedo creer.
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0: μουνιεκί.
1: Σε άλλα είναι ένα πρόβλημα, ναι, που
0: ανέβει τα μυαλό. Hay un filtro, no sé qué... que usan las chicas. Esas gorditas, sobre todo. Les cuento nomás, ni acá de pequear. Apeto, pate, gordita y...
2: No lo puedo creer.
0: Si te gusta la gordita, tranquilo, bienvenida.

0: pero en su foto, en su Instagram, ahí po, y así, o a pirua, y están presta gente, marico. Yo te cuento, hermano, lo que me dijo mi amigo. No, pico, si yo pongo la carne, no salgo más. Si yo paso una sola de acá. ¿Qué decepción, Freddy? Comenta, no, no puedo comentar cosas particulares de ustedes, no puedo comentarle. O sea que no voy a decir, algún día voy a comentar como anécdota, pero no voy a comentar, no voy a decir tu nombre, ni menos del nombre de la chica, ¿no? No, para que sepan, no, cómo no. Y bueno, ay, qué más escuelita, pues, ese socio. Entraste escuelita, y punto. ¿Qué culpa tengo yo? Entonces le dije, algún día, pero eso hace, qué sé yo, 4 o 5 meses atrás, por ahí, que me comentó mi amigo. Oa Piru y Acesa, a la Oa de Tauser. Inclusive le mostró su cuerpo. Pero su foto era todo de arriba para abajo.
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0: mi camión. Y iba lejico a la

0: Esa acá, fresa chica, que en la foto que aparecen Angélica Jolie, pero le ves en vivo y parece que le Marico, es verdad que esas chicas le parecen a Angelina Jolie, pero le ves en vivo y parecen que le embuja. Y ¿por qué te hablas así de mi amigo que le embuja?
1: Dios mío.
2: Aníguete.
0: ¿Y para qué te digo que no? Sí, sí, sí.

0: sincero. Macho lo que busca.
1: Aportó, bobo.
0: Entonces se pasan quitándose fotos cada momento.

0: buscan aprobación de alguien.
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0: ¿Quiénes antes son madres solteras? Una que le dejaron por ahí. Pero nunca encuentran por qué.
2: Ahora acá, mi amor.
1: ¿Falta de respeto, usted?
0: Ya llegó a fama.
1: ¿Falta de respeto, usted?
3: No lo puedo creer.
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0: Entra, entra, entra, entra. De fino, de fino y telo. Así nomás.
1: Según la moraleja.
0: ¿Cómo? De fino y telo.
1: Su palma se deja, se deja.
0: Y ese grupo que hacen, vos sabés que es, no es simplemente acá en Paraguay. Estaba viendo de

0: que pensar que son más lindos. Hoy en día ya todo anda desnudo. Ustedes se dan cuenta que hoy en día todo anda desnudo. Inclusive en televisión.
1: Ay, no te dije.
0: Es más, la otra vez uno de los personajes, no quiero ni nombrar porque es innombrable esta clase de gente. Quería entrar a un local X, desnudo, solamente para pelar su

Perfecto. ¿Quiénes decían? Unos estúpidos. Una gente que no tiene nada en la cabeza. Unas personas que no tienen preparación. Un arquitecto, un intelectual, una gente preparada no te va a seguir, hermano. Yo no te voy a seguir. Ahí puedo más, sigo, bro. Ahí puedo ser compañero juez. Jessica Toro, mira, seguirle, no sé. ¿Te gusta ver, por ejemplo, historia de cómo se creó el mundo? ¿Por qué, por ejemplo, algún día se hizo la electricidad? Ustedes saben que Benjamin Franklin, que ya creó hace mucho tiempo.

Músculo, bro, masivo, bro, Mira los millones que tengo. ¿Qué habla con esta clase de gente? No sé. ¿Dónde está tu intelecto?

0: influencer. Influencer, dice. Son TikTokers nomás.
1: Para los pibes.
0: Influencer. Nada que ver. Cualquiera que hace un video estúpido, cuando más estúpido sea sus contenidos, más se le quiere. Cuando más estupidez se haga. Y vos sos uno de ellos. Qué lástima sea. Qué bajo caíste.

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Ya veo sus videos. Está duchi para toda la hora. Para no cobrarle derecho de admisión, hombre. Derecho de lo que sea. Bueno, le voy a decir nomás que va a ser Tawichi número 2. Entonces, Marandú, noticias, Freddy Javier. Tawichi 1 y Tawichi 2. Hablando de locos. No voy a decir quién viene.

0: hijo, le extraño mucho. Le quiero escuchar. ¿Será que vamos a escuchar por ahí?
1: Calandraje.
0: Espera un ratito.
1: Tranquilo, usted la gente por ahí me enfrenta. Y allá ves tú ya calandraje.
0: Ay, papete.
1: Tranquilo, paite.
0: Ana.
1: Tú ya, colgando las redes y tú vas.
0: Ana, no, era algo así. ¿Por qué me cambiaste la panorámica?
2: Buen día, Freddy Javier.
0: Buen día, buen día, buen día.
2: Hoy es martes, no, martes, para los niños.
0: Totalmente.
2: Y acá su paite, yo me lo dije hace años, o sea, yo fui yo ahí, acá, hace años, hace
3: Ana se dio.
0: Cierto.
4: Ay, la dije.
2: Pues, deuda.
3: ¿Eh?
2: Por ser martes, por faltar los niños.
0: ¿Qué vas a hacer?
2: Como de costumbre, como
0: aquí vas a saludar
2: en la ciudad de Itacarú.
0: Sí.
5: No lo puedo creer.
2: Tengo el agrado de saludar a todos los

0: Espera.
1: Para todos los
2: chicos. ¡Apertón, papá!
1: ¡Apertón, weá! ¿Eh? ¡Sí, cagaste!
3: ¡Están todos locos! ¡Están todos locos!
1: ¡Pues deuda! ¿Eh? Y por ser mal, por ver los tenis. Como de costumbre,
4: que hay que
1: de Itacarú. Tengo el agrado de saludar a todos los cornudos.
3: ¡Seguro!
1: Para todos los chicas de
5: Anique, ¿eh? Anique, anigueti, anigueti.
1: Uy, va a ser tío.
3: ¡Ay, chica, qué linda!
1: A mí me interesa cabeza, petíname 70 mil, otro 30 mil. Otro va a tu ojo, Carul. La delicia, mi té, Club Área 2, frente, ve. Rocarul, ponaja.
0: A la gran
1: chica, chica gratis.
0: Gran ¿eh? Sete de componencia.
3: ¡Están todos locos! ¡Están todos locos! ¡Están todos locos!
1: Pablo Aloncito, güiro, chuco y nebula.
3: ¡Han hecho así,
1: ya, güiro, dame nada, ve! Había sido para Aloncito Purete de la gran fiesta de la
0: vida. Pues obvio.
1: Pues también, mi chese, no tenía que lo mismo. Misión de la ciudad, de la. Ya es más. Macario, soy siempre yo tirando el corazón. Y va para Punta Doble, filo seco. A ver, abeja.
0: ¿Por qué vivo?
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2: ¡Apertón, papá!
3: ¡Están todos locos!
6: Sí, Frey. Así mismo dijo tía Lorita que le extraña mucho a Macario. ¿A dónde cogemos yo vivir una pareja? Son tal para cual, marido y mujer. Irremediable.
0: De esta audiencia, no, allá sea así, la verdad.

hora del Wiroriza. Freddy, tenés toda la razón, te descuidas y te van a llegar a ser senador. Ah, senador, claro. Vos podés ser senador. Cualquier burro ocupa cargos importantes. Sí, no hace falta que... No, así como dijo Santi Peña. Tiene que ser colorado, ¿no? Y burrero. Colorado y burrero.

intendente de Asunción, man. No me... Es por la idiotez, por todo lo que está generando las redes sociales. No me va a sorprender, no, ni para nada. Porque es... tiene mucha... Seguidores. ¿Y quiénes le siguen? Los idiotas.

0: popó.
1: Y una pizca de preparación, de formación.
2: Ahora estoy solo, cariño, no tengo nada.
1: No saben hablar, no tienen dicción, no tienen.
2: Solo

somos la escuela vieja que nos preparamos para afrontar a estos individuos que solamente mostrando

0: si por ahí pagan a la radio, debería decir la radio, bueno, contraten a otro locutor. Yo no voy a hacer con esta clase de gente.
1: Que te vaya bien, que te vaya bien.
0: Freddy tenía que hacer una entrevista. Pagó 10 millones. Perfecto. Listo. Contraten a otro locutor. Pero yo no voy a hacer esta clase de entrevista a estas clases. No sé qué son. Unos bichos. Si pagaron la radio 10 millones, 5 para vos, no me importa.

Bueno, así estamos, señores. Esta clase de gente, influencer. ¿De dónde pico salió esta clase de gente? Hay poniemos influencer. Ah, la gran Z. ¿De dónde llama influencer? ¿Qué influencia te dan? ¿Qué positivo te dan? Ustedes se pusieron a analizar la gente que se hacen llamar influencer.

esas son las mujeres hoy en día. Y se escandan. Y miran y hacen su fotito, su Yurupucú ahí. De Cuaymada.

0: aquí el talón de Aquiles y ya. Pero acuérdate, son los máximos.
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0: Se creen las lindas. Ah, a las Fito te vas a poner. Fito vas a poner. O va a poner. Y así, va a ser. Estos días le llamará a nadie.
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0: A mi única amiga, nadie, porque yo no tengo contacto con Marilina, sí. La conozco, la saludo, pero hasta ahí no. Pero porque tengo contacto.

0: Porque ella es igual que yo, va a decir las cosas como son. Me encantó cuando yo tiro paitejo. Estos días le llamo a Nadia y le voy a quitar el aire y va a desmascarar a esta Ñemo, que son modelos, nombre y
1: pirúa. ¡Oye, Antonio!
0: ¡Ya pasa!
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0: Antes quería más cosas. ¡Ya pasa! ¡Oh, así! ¡Oh, así!

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0: vamos hasta las 4:30 de la tarde, sonando solamente buenas canciones aquí en la tarde vallenata y tropical. ¿Cómo estamos? ¿Cómo estamos? Bueno, y acá estirándome. Ay, ay, ay. 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

0: Bueno, ¿qué te puedo decir? Esta canción que me encanta, Quiero Volar, Binomio de Oro.
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0: 16 minutos pasaron de las 2 de la tarde recién, señoras, señores.
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0: En este bloque también le voy a destacar un poquito a la.

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0: Tony, acá más canciones vallenatas, claro que sí, hasta las 3 de la tarde estamos con este ritmo. Después sonando la música tropical. ¡Epa! 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

0: Bueno, y acabamos con más canciones vallenatas. Claro que sí. Solo buenas canciones. Ani, oíquete.
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0: Amerita para una tarde por Aitereí de un martes 6 de octubre. Por cierto, saludos a quienes están de parabienes también. Pasa por Carnicería Renacen esta tarde por Aitereí de martes. 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

bueno, aquí estamos con estos éxitos tropicales infaltables también en lo que es, ¿verdad? Mi carpeta de la buena música tropical. ¿Cómo estamos? ¡Epa! 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

0: Amigos, aquí les saluda Juan Cacaraguata, que ya vamos arrancando Tradición y Folclore. Hoy martes 6 de octubre. Bienvenidos arrancando nuestro segundo encuentro de la semana. Saludos cordiales a todos quienes nos sintonizan como cada tarde en nuestro número habilitado 0973-711-376. Hasta las 18:30, como siempre, vamos a estar acompañándole aquí a través de la radio. Saludos cordiales a todos quienes nos sintonizan. Los amigos jinetes, grandes propulsores de la jineteada, la tradición paraguaya en todo el este del país, a las bellas amazonas, a los seguidores de los grandes eventos de la tradición paraguaya y a toda la gente que siempre nos acompañan. Como cada tarde, nuestro saludo muy, pero muy especial. 0973-711-376. Para que puedan formar parte de nuestra edición de hoy. Segundo encuentro de la semana, día martes.
1: Sonamos tipo divertido, felomita.
0: Pues todo ya comentando los eventos que se vienen, mis amigos. 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Ya con todo comentando lo que va a ser en la ciudad de San Cristóbal. Ya apague lo mitad. La jineteada Japé. Domingo 25 de octubre. Primer monumental aniversario aso de jinete Los Chaqueños de la ciudad de San Cristóbal. A primera hora la super banda de Guitemí. A segunda hora la internacional banda show Itape. Local ciudad de San Cristóbal. Nos invita la destacadísima amazona Analía Díaz y la excelente comisión directiva de la aso de jinete Los Chaqueños de San Cristóbal. Domingo 25 de octubre, la invitación cordial para todos. Y también cerrando mes de octubre se viene aniversario fundacional de la ciudad de Juan León Mallorquín. Sábado 31 de octubre, señores. Sábado 31 de octubre. Aniversario fundacional de la ciudad de Juan León Mallorquín. La monumental gran corrida de toros. Presencia del internacional Luis El Pila Ramírez. Presencia en vivo a primera hora de la agrupación Banda Show Tacuaral. A segunda hora, Banda Red de los Hermanos Ríos. Local Sport Club Primavera de Juan León Mallorquín. Sábado 31 de octubre, aniversario fundacional de la ciudad de Juan León Mallorquín. Este año lo festejamos con una monumental gran corrida de toros, así es que no te lo podés perder. Saludo especial a las amazonas esteñas, están escuchando. Para la licenciada Luz María Servín, a toda la comisión directiva de las amazonas esteñas, también ya con todo se está preparando su jineteada primer domingo de noviembre. Con todo ya vamos a ir comentando lo que va a ser ese gran evento en el este del país. Aniversario gigante de las pioneras. Sí, señor, las amazonas esteñas. Primer domingo de noviembre. Con todo se está preparando para la monumental gran jineteada. Señores, 50 de las 4. Arrancando tradición y folclore. Rumbo hasta las 18:30, señores. 0973-711-376. Habilitado para que vos también puedas formar parte de nuestra edición de hoy. Bienvenido.

Buena música, compartiendo todo lo mejor, señores. 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Recuperado. 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Barbería Mr. Prieto. 55 de las 4, señores, vamos avanzando, compartiendo, disfrutando lo mejor. Estamos presentando...

0: aquí está él, Juan Carlos Caraguatay Jiménez.
1: Banda Los Comanches y este éxito, Bañado Norte, compartiendo los grandes repertorios de la música paraguaya. 58 de las 4, señores, compartiendo tradición y folclore a través de la 92.5, nuestro número 09-73-711-376. 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
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Avanzamos, mis amigos. 22 minutitos de las 5 de la tarde. Con todo ya vamos comentando también lo que va a ser sábado 31 de octubre, aniversario fundacional de la ciudad de Juan León Mallorquín. Y este año lo festejamos con una gigantesca, colosal, gran corrida de toros. Presencia de la gran cuadrilla del internacional Luis El Pila Ramírez. Los mejores y más bravos ejemplares, toros de alto quilaje y de mucha bravura. Local Club Sport Primavera de Juan León Mallorquín. La presencia de la gran banda show Tacuarán, la primera hora, segunda hora, banda red de los hermanos Ríos. Aniversario fundacional de Juan León Mallorquín, sábado 3.

0: aquí está él, Juan Carlos Caraguatay Jiménez.
1: Banda Maravilla y este éxito, mi Taguña Morotimi, compartiendo lo mejor. Saludo a la licenciada Luz María Servín, está escuchando la radio. Mañana está de cumple, ya le anticipamos el saludo muy, pero muy especial. Otro mejor deseo para ella, que la pase muy bien, muchas felicidades, ya anticipada. Para la licenciada Luz María Servín, la amazona esteña está escuchando la radio y nos invita para lo que va a ser aniversario gigante de las amazonas.

Saludando a los amigos quienes nos sintonizan. En el kilómetro 19, saludo para Benicio Vareiro y don Fabio Almarenga. Están escuchando la radio. Saludo. Así también, saludo grande a nuestro grandes amigo Alfredo Añasco. Alfredo Añasco está escuchando la radio. Saludo. Así también a la cumpleañera, la querida licenciada Luz María Servín. Está escuchando la radio. Saludo. 0973-711-376. Habilitado para que puedan contactarse con nosotros. 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

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Con todo ya comentando lo que va a ser Kilómetro 10 Fest. 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

La música Caro esté en esta versión de la banda juvenil de Unión. 42 de las 5, señores. Ya con todo comentando lo que va a ser la monumental jineteada domingo 25 de octubre. Con todo en la ciudad de San Cristóbal. Aso de jinetes, los chaqueños. Domingo 25 de octubre. Domingo 25 de octubre, este evento. Aso de jinetes, los chaqueños de San Cristóbal. Encabeza la querida amazona Analía Díaz y comisión directiva. La monumental jineteada en San Cristóbal. Presencia a primera hora de la superbanda de Guitumía. Segunda hora, la gran banda show Itapé. La invitación para todos. Domingo 25 de octubre en San Cristóbal. Ya apáguenlo mitad. La jineteada Jape. 43 de las 5, señores. 0973-711-376. Habilitado para que puedan contactarse con nosotros. 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Avanzamos, mis amigos. 47 de las 5. Se está llegando aniversario fundacional de la ciudad de Juan León Mallorquín.
Esto para el sábado 31 de octubre. Festejamos con una monumental gran corrida de toros, gran fiesta taurina, colosal, monumental, con la presencia del Internacional, la gran cuadrilla del Internacional, Luis El Pilar Ramírez. Tendremos los mejores y más bravos ejemplares, toros de alto quilaje y de mucha bravura. Local Club Primavera, Ciudad de Juan León Mallorquín, la presencia de la gran banda, agrupación Tacuaral, la primera hora, segunda hora, banda Red de los Hermanos Río. Aniversario fundacional Juan León Mallorquín, sábado 31 de octubre. Arranca. La invitación cordial para todos. Avanzamos, mis amigos, vamos reiterando nuestro número. 0973-711-3.

ya la invitación a lo que va a ser sábado 17 de octubre. 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

0: la gente del kilómetro 60, un saludo grande. La familia Olmedo, están escuchando la radio. Mañana vamos a estar con ellos una actividad familiar en honor a la Virgen de Medalla Milagrosa. Virgen del Rosario, digo bien. Virgen del Rosario, mañana se recuerda el día triunfal de la Virgen del Rosario.
1: Vamos al
0: 7 de octubre vamos a estar con la familia Olmedo, Caruguazú al mediodía, y seguido de un gran baile popular, una fiesta, un encuentro familiar en el kilómetro 60. Animación Juan Cacaraguata. Estamos mañana con la gente del kilómetro 60, con la familia Olmedo. Saludos, están escuchando la radio. Están escuchando la radio. Saludos, saludos. 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Avanzamos, mis amigos, compartimos lo mejor. Estamos presentando Tradición y Folclore.

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Aniversario de las pioneras, las amazonas esteñas. Local Bloque Alto Paraná, Local Bloque Alto Paraná, la Monumental Jineteada, domingo 1 de noviembre. Esto va a ser con la presencia a primera hora de la gran banda Revelación Guairá, segunda hora banda Red de los Hermanos Ríos, la invitación cordial para todos. Invita a las amazonas esteñas, encabeza la licenciada Luz María Servín, la invitación cordial para todos. Domingo 1 de noviembre, la invitación cordial para todos. 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

compartiendo muy buena música, señores. 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Con todo, comentando lo que va a ser domingo 25 de octubre, señores. Aniversario ASO de Jinete Los Chaqueños de la ciudad de San Cristóbal. Nos invita Analía Díaz, Carlos Díaz, comisión directiva ASO Los Chaqueños de San Cristóbal.
Domingo 25 de octubre, la Monumental Jineteada. Esto va a ser en la ciudad de San Cristóbal. Banda de Guitemía, primera hora, segunda hora, la Internacional Banda Itapé. La invitación cordial

Un saludo a los amigos de La Herradura para don Mario Martínez Yegros. La Herradura, sí señor, están escuchando la radio. Saludo. La Herradura para don Mario Martínez Yegros. Saludo grande. Escuchando la programación. Saludos. Nos vamos con esto, señores. Gracias por la sintonía, por la preferencia. Juanca Caraguata puesta al aire, voz microfónica. Les deseo feliz resto de jornada. Dios mediante, hasta mañana.

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muy, pero muy buenas tardes. Muy buenas tardes a toda la queridísima audiencia. 92.5 FM Radio Universo. Vámonos ahorita a una cabina con Marta Caru, ese compañero. Apretón de mano, saludo cordial entre los de Teatro Mitad, en especial a los patrocinadores del programa. Esta doña, amigo, cuero añan de apoyar y que a toda noche y a poco hago promoción cultural. 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Gracias por el... por la buena onda de siempre. Sí. 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Banda Puro Río, ya yo saludando a mi tajina. Gracias, gracias Luciana. Gracias, gracias Beco, Nelson López. Gracias a los amigos, a la familia de Daniel Arellano. Entre Bobea, vengo a darte un saludo cordial. O sea, al comienzo del programa nomás. Ya Gustavo Coronel, grande Gustavo, saludos. Y ese, vamos saludando también a Abel. Gracias, gracias Francisco Ruiz. Saludo cordial a Virginio. Francisco Sotelo. Entre Bobea, vengo a darte un cordial saludo. Permítame saludar el día de hoy también a nuestros amigos que escuchan la 98.7. Sí, un cordial saludo a todos los que están trabajando, a todos nuestros compañeros y compañeras de la 98.7, la bonita radio estación holding de Paraguay. Banda Pube, ya saludarlo a mi tab. Ya tengo habilitado el 09-83-52-0025 Lomita. Enviándome la vende mensaje, ya yo saludo a mi Lomita. Bueno, bueno, y al comienzo del programa, felicitaciones a todos los candidatos a intendentes municipales de nuestro querido departamento de Alto Paraná y amigos del departamento de Paraguarí, gente ojendúa siempre en la programación de Ñandere en Viapó, y aparte de eso, nuestra cultura popular del Paraguay. A los candidatos a concejal municipal electo entre Obestea, yo elegí una cueva ahí lo mismo, ya saludo a Pablo porque hicieron todo el esfuerzo y no pudieron llegar nomás a la meta. Saludos, saludos para todos y para todas, a todos los que estuvieron trabajando en forma con mucha decencia el domingo pasado en las votaciones en los diferentes colegios, como a poco y en los colegios electorales. Pero este año hace mano, pero tenía apretón de mano. Y felicitaciones a los electos en este caso. Bueno, pero tenía pollo pumba de dentro de este año. Bueno, banda puro, ese compañero, yo un día de cuerda. Ya este próximo domingo estaremos, Dios mediante, en Ibirarobaná. El primer aniversario de la ASO de Jinetes Los Norteños. Este próximo domingo 11. Ñamo Penta, pues. Sí, lunes 12 estaremos en un cumple privado en el barrio Virgen de Fátima. Sí, y también les quiero comentar que el 25, marcamos fecha el 25, para un gran evento, la gran fiesta taurina de la Asociación de Jinetes Norteños. Las hermanas Ada, Analía y el querido amigo Carlos estarán de fiestas en San Cristóbal, Alto Paraná. Ñamo pedas, lo mita, ñamo pedas y no, bebé. Así es que

mensajes. Cecilio Javier desde los controles. Hola, chingón de la música. Ya andó a mi gusto, pues. Te quiero, urende, muy bejosa, compañero. Ya de estilo, veñande, ya de ahí se extende. Oye, a ver, a los compatriotas paraguayos y paraguayas en el exterior, saluditos, saluditos también para ustedes. Y puya guapireados, hermano. ¡Uba!

felicitaciones a mi querido gran amigo y líder caudillo Aldo Florentín por el trabajo que estuvo haciéndose. Se vio su trabajo. Oye, sala y trabajo fue porque causó sorpresa en muchas partes, especialmente en Itacurí. No, Japose agua. Sí, saludos a los muchachos. Saludos en especial a Aldo Florentín y a toda la gente que están con él en este momento escuchando el programa. Banda Puba y Nalomita. ¡Hup! ¡Puba! Y yeah, ese compañero. Grande, mi querido amigo Héctor Jara, Mita y Ucuyense. Saludos cordiales, hermano. Te tengo yo Pumarete, a todos los que forman parte de la ASO de Jinetes Ciudad Nueva, en la persona de don Héctor Jara. Saluditos. ¡Puba! A la licenciada, a su especial saludo también a la licenciada Asunción Ferreira. Sí, estuvo trabajando mucho y llegó al objetivo. Grande licenciada. Saludito para ti. ¡Puba!

años, mi querido gran amigo, coautor, destacado músico, vocalista, director de los creadores carapegüeños. Mis saludos cordial, Blas Marín de Morazán, hermano. Sí, el día de ayer no pude marcar presencia en su cumpleaños. Vaya a saludar a su vez porque tenía muchas actividades el día de ayer. A peor causa. ¡Uba! Y se acompaña en Boyar.

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saludo a su querido tío, a Fabio Prieto, por la comunidad de Vaquería. Así también a doña Carla, mi respeto, mi aprecio de siempre. A Blanca Prieto, hoy es el cumpleaños de Ronald.

sigue. Arriba el lomita, arriba el lomita. Vamos saludando también a la comunidad de los Cedrales, con mucho aprecio. Bate coina, lomita, a San Isidro.

saludo cordial y felicitaciones también al electo intendente municipal de Hernandaria, será. Hoy está Castillo, ñeñando caso, también está Castillo, pues, o sea. Grande, grande, grande, grande, saludos. Grande Roberto Fleita, saludo cordial, saludo desde kilómetro 14. Gracias,

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Y con esta canción a Ángel Machado, nuestro saludo cordial. Seré gente y catuanía, la pella, hey, a capela. Grande Ángel, saludo para ti, hermano. Banda Juve, 92.5 FM, Radio Universo. En Duples, la 98.7, la bonita Radio Estación Holding de Paraguay. Saludos

Martínez y a todo el equipo de trabajo. Saludo cordial a Don Blas. Gracias por el gesto, gracias por apoyarme durante años. Muy agradecido con ustedes y va mi saludo cordial, afectuoso a la familia. Con mucho cariño, aprecio y por sobre todo con mucho respeto. Banda Pube, ya yo saludo a ese compañero. 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Sí, así como suena, en Hernandarias. ¡Hup! ¡Puba! Banda Pube, lomita, banda Pube y no lomita, ñan de estilo y TV. La Jay como año indio de 200 años se café. La UPA, peón.

0: invitada será. Grande Tiago, saludo cordial para ti, hermano. Los hermanos Alarcón. Sí, ya están de fuera este domingo en Uriarobana. Grande Tiago, saludos, saludos. Gracias por tu gesto, ese café. Ángela Burgos, sigue. Y ese coma, me embollaron, cabrón. Liz Leguizamón, saludos, saludos desde Buenos Aires. Dice, gracias Liz. Y sí, un saludo cordial para ti, con mucho respeto a tu familia, mi querida amiga Liz.
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5: Estás con el sonido de la agrupación 2 de Oro.

0: Juba, juba.
1: Jovita Luis Lomaquis, ese compañero. Grande, grande, mi querido amigo Luis Lomaquis. Banda puro libro, saluda ese café. Es boa sana, se van de vaso, ya cumplimos, tío, dice compañero. Pura ta, ta, ta, ta.

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0: amigos del grupo Músicos y Poetas. Este es un saludo entre o estaba de tiempo. Yo fui para este lo mitad a través de la 92.5. Banda Pupe, por saluda, ahí la vende un tapado en la banda Puro. Con buena onda, vos saludas a banda Puro Río, ese hermano. Sí, poetas y músicos, músicos y poetas, saludos.
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4: Y

en regalar mi trabajo en la promoción, en las radios, la animación en el día del evento para la Asociación de Jinetes Amazonas y Jinetes Esteño. Sí, el 1 de noviembre. El 1 de noviembre. Gracias, gracias por el gesto, gracias por el apoyo a esta asociación que está organizando un evento muy, pero muy especial, porque ellos siempre hacen eventos grandes. Y el 1 de noviembre ya estamos aguardando para el desarrollo de esa fiesta. Jinetes te da con baile popular lo mismo. ¡Uba! ¡Eh! ¡Van a embollar! ¡Banda pube, banda pube, banda pube!

0: sigue.
1: Brilla con el sol de nuestro hermano de vida Sario. A te salve, a Jepuimiva, donde está Pérez.
0: Eva, y el saludo muy especial a mis queridos, apreciados amigos.

0: vas a hacer?
1: ¿Qué vas a hacer? A mi querido gran amigo Leonardo Lecoque, por el kilómetro 18, a botón de mano. Apreciado amigo Leonardo Lecoque para ti, a tu familia. Saludos.

0: compañeras de la fecha.
1: Bueno, Paraguay,
0: este ya cumple años y es de saludarse en forma muy, pero muy especial. ¿Eh? Muy, pero muy especial a los que hoy están de cumpleaños.

amiga Rosalina Morínigo Fleitas. Felicidades en su día, la querida amiga Rosa González. Muchas felicidades al querido amigo Luis Segovia. Felicidades en tu día, Cintia Rivas. Felicidades en tu día, Ronald Prieto. Muchas felicidades al querido amigo, al destacado jinete Maravilla Torres. Felicidades en tu día, Gladys Paniagua. Muchas felicidades a la querida amiga Mirna Ábalos. Felicidades en tu día, Lili El Lore Villalba. Felicidades en tu día, Wilfrido Leguizamón. Al repicar las campanas, felicidades en tu día. Felicidades en tu día. Están enviando sus mensajitos. Ahora, porque después ya cerramos esta parte.

Fausto González. Felicidades en tu día. Grande, grande, grande. Saluditos, saluditos. ¿Quién otra persona está de cumple? A ver, a ver.

0: de jinete y amazona del Paraguay. Felicitaciones a todos y todas que forman parte. ¡Jupa, jupa!
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0: en Sortijero, en el Alto Paraná, ya también a full y a la orden a Evoí. Así es que muy agradecido con este gran amigo mío, Michael Masaí. Te saluda Jupa Jupa aquí en la 92.5. Vamos, vamos, vamos, vamos. Seguimos, seguimos.
1: Jupa Jupa.
0: Siguen los éxitos, siguen los éxitos. Banda Pubeina, banda Pubeina Lomita. 0983 52

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0: ¿Y Eva?
1: ¿Quién?
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Bienvenidos, bienvenidos mi querido oyente, mi gran audiencia en este segundo programa de esta semana para este día martes, con muchas preguntas, muchísimos testimonios de agradecimientos y por supuesto mucha gente que ya están reservando turno también para esta semana para hacer sus consultas, donde la gente van a llegar y llevar de regalo un material consagrado que es para la suerte

una primicia del profesor Brando. Muchísima gente que se están manifestando, sobre todo aquella persona que ya tiene nuestro contacto. Así que aquella persona que aún no lo han tenido esta suerte, pueden anotar, pueden escribir, pueden reservar turnos, hacer preguntas al 0975-7474-7474, 3x74. También tenemos nuestras páginas en Facebook, como así también en Instagram, Brando Espiritualista. Y vamos rápidamente ya con la contestación, porque están llegando muchísimos mensajes desde distintos lugares, distintas ciudades, distintos países, inclusive continentes, gracias a las aplicaciones. Y aquí con nosotros la profesora, que es una madre, una amiga de todos ustedes también, ayudando a muchísimos jóvenes, señoras, señores, padres de familia, uniendo familias, hogares, como acostumbramos. Por eso es que recibimos a diario más de 80 personas para poder tomar decisiones que lo lleven al éxito, a la felicidad, al esclarecimiento y sobre todo decisiones positivas. Para eso, a todas las personas que llegan esta semana, vamos a regalarle la esencia consagrada por la consulta, que es tan solo 30,000 guaraníes. Aquí llegan los mensajes, dice: profesor, ayúdeme, estoy pasando momentos muy difíciles en mi vida personal, no sé qué hacer, me dice. Tengo 29 años, soy de Sagitario. Hermano sagitariano, en primer paso, aléjate de tu señora, aléjate, ella te está trayendo mucho sufrimiento, mucha incomodidad. A veces inclusive llegan en tu mente muchos pensamientos muy oscuros. Y antes de que pase a mayores, aléjate, porque ella no va a cambiar. Y vos también veo que tu sentimiento ya no es lo mismo, porque realmente nunca le demostraste tu verdadera inclinación como persona hacia el gusto que tenés para tu pareja. Entonces mi consejo es: aléjate de ella y comenzá una vida positiva como siempre quisiste y soñaste. Y venía antes que nada también, porque veo que gana mucho dinero, pero así como gana, se te va de la mano. Te vamos a regalar la esencia consagrada. Otro mensaje que llega, dice: profesor, siento que no soy feliz, tengo mi pareja, pero hay momentos que no quiero ni que me toque, no quiero ni que me abrace, y hay noches que no duermo, tengo 35 años. Hay una tercera persona que no quiere que ustedes sean felices. Y esta tercera persona es la ex esposa. Vos no me contaste, pero veo que él vivió 8 años con una señora, tuvieron 2 hermosos hijos. Y estando con ella te conoció a ti. Y esta mujer nunca, nunca dejó de trabajar por ustedes. Por eso que tuvieron accidentes, por eso que te enfermaste, por eso que inclusive perdiste 2 hijos ya. Y vení junto a nosotros esta semana. 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Otro mensaje que llega, dice: profesor, yo soy Raúl, quiero agradecerte por tu ayuda, profesor. Desde que me entregaron la esencia consagrada, tengo mucha suerte en mi negocio y ahora estoy agrandando más, profesor. También le regalé a mi señora su anhelada sueño por su cumpleaños, una camioneta 0 kilómetros. Todo lo que hago me sale bien, profesor. Gracias por su ayuda. Estamos recibiendo muchísimos testimonios de agradecimiento. Ayer lunes llegaron mucha gente hasta Ciudad del Este. 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
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Otro mensaje que llega, dice: profesor, ¿será que vuelve conmigo una persona que llevo mucho en cuenta dentro de mi corazón? Hace 4 años que estamos juntos, desde hace 3 meses empezaron los cambios. Ayúdeme. Ella tiene 31 años, yo tengo 37. Hermano, ella te ama, pero hay una tercera persona que no quiere que ustedes sean felices. Es su propia hermana y su propia madre. Visitar a un médico, inclusive llevar una fotografía tuya del cementerio, estar haciendo un trabajo de brujería, por eso que no dormí más. Es por eso que te desesperas. Y parece que tenés ansiedad constante, no te hallás en ninguna parte. Apúrate, vení si es posible. Hoy martes, todos los martes, estamos en Ciudad del Este, kilómetro 4. Yo sé que tenés tu casa en Presidente Franco. Mucha gente llega también de Puerto Iguazú, Argentina, de Foz de Iguazú, Brasil. Agradecemos a la gente de Brasil también que se acercan todos los días hasta nuestro consultorio en Ciudad del Este, kilómetro 4, se enfrente mismo al supermercado Gran Vía. Aquí llega otro mensaje, dice: profesor, envíame la ubicación del consultorio, con mucho gusto le vamos a enviar. Quiero reserva para mañana. Mañana la cita es en Caaguazú. Mañana tenemos consulta en Caaguazú, en el centro mismo, detrás de la municipalidad, enfrente a Copaco, sobre la calle Boquerón, a media cuadra del supermercado Santa Elena. Todos los miércoles. 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Otro mensaje que llega, dice: profesor, gracias por ayudarme. Estoy muy contento con mi familia. Después de muchos problemas, preocupaciones de mis hijos, dificultades con su esposa, todo han cambiado, se han calmado y estamos unidos más que nunca, profesor. Mis hijos están reunidos todos los fines de semana en casa. Tenemos nuevos proyectos y gracias por la liberación. Mediante eso duermo, ya no siento más también esos dolores que tenía en los huesos. Agradecemos a la cantidad de gente que llegan todos los días, porque hay tantas personas que sufren de enfermedades desconocidas. Gente que no duerme por la noche. Personas que trabajan de sol a sol, pero el dinero que agarra se le va de la mano. Empresario que se está estancando, que está decayéndose. Profesionales que no avanzan con sus proyectos laborales, con sus objetivos personales. Y parejas que deberían vivir felices, en armonía, viven con peleas, discusiones y algunos con mucha infelicidad. Hoy queremos que ustedes sean partícipes de un cambio positivo en su vida. Y lo único que pedimos es que tenga fe en Dios Todopoderoso y acercarse junto a nosotros. Cuando vos llegas, ni siquiera hace falta que nos cuenten sus problemas. 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Otro mensaje que llega, dice: profesor, tengo mi pareja, hace ya 11 años que estamos juntos. Quiero que me hable de nuestro futuro, hay momentos que no me siento segura. Soy del signo de Piscis. Hermana pisciana, yo veo separación aquí. Yo sé que vos también le fallaste a tu pareja y ya no es más lo mismo, es sobre todo la situación entre ustedes. Así también ya no es lo mismo la relación que están teniendo ustedes. Y va a venir separación. En menos de 5 meses él se va a juntar con una mujer de otra ciudad. Él trabajó un tiempo más o menos a 70 kilómetros de la ciudad, ¿verdad? Y ahí conoció a una mujer y están en contacto. Así que aléjate de una vez, porque veo separación y antes de que sea tarde y antes de que sufra más también. Otro mensaje que llega, impresionante la cantidad de mensajes que llega. Dice: profesor, quiero que me hable de mi vida. Hace 5 años que estoy con mi pareja, pero no vivimos juntos. ¿Será que me conviene seguir con él? Dice: no te conviene, él te está utilizando. Veo que él es una persona uniformada y él te pide mucha ayuda, por lo que veo, y no te respeta tampoco como pareja. Yo sé que vos sos una mujer guerrera y basta de sufrimiento, basta de humillarte, no mereces. Yo sé que no hace ni 3 meses perdiste a tu finado padre también y merece vivir feliz, mi hija. Merece una oportunidad para vos. Y no pierda más tiempo esperando que mañana cambie él, porque él no va a cambiar. Así que gracias por escribirnos. Otro mensaje que llega, dice: profesor, tenemos mucha pelea con mi señora. ¿Será que
vamos a separarnos. Tenemos tres hijos y no quiero que eso pase, profesor. Yo soy de Leo, ella es de Acuario. Hermano leonino, vení mañana, el jueves, vení a Ciudad del Este. Yo sé que soy de Hernandaria. Vení, te vamos a ayudar a armonizar, porque veo que tu señora está conociendo a una persona. Está teniendo contacto con él constantemente vía telefónica. No pasó a mayores, pero si le da tiempo puede pasar a mayores. Hablas con ella, ella no es mala persona, pero su sentimiento se está inclinando en otro lugar hacia otra persona y ya no es la misma persona. Y lo más triste es que le está apoyando personas cercanas a ella, y esto puede traer muchas pérdidas, puede traer mucho sufrimiento y sobre todo separación definitiva. Así que gracias por escribirnos, te vamos a salvar tu matrimonio, pero aléjate de una cuñada que siempre tenés mucho contacto, como probablemente es tu comadre, porque ella es la que le está contaminando sus pensamientos. Así que gracias por escribirnos. Impresionante la cantidad de preguntas, cantidad de gente que están llamando. 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Otro mensaje que llega dice: profesor, gracias por ayudarme. Estoy trabajando muy bien. Todo lo que hago me está saliendo bien. Desde que me entregaron la esencia consagrada. Muchas gracias también a este señor, que ya está mejorando su vida, está cambiando. Otro mensaje dice: profesor, yo soy un empresario agradecido eternamente por su servicio. La próxima semana quiero pasar junto a usted en su consultorio para que me entregue nuevamente la esencia consagrada. Gracias por todo. Empecé de abajo, hoy en día me siento una persona realizado con mis sueños y objetivos personales. Y no me abandone, profesor, dice. Estamos recibiendo muchos testimonios de personas que comenzaron de abajo con nuestra ayuda. Hoy en día están en la cima. Grandes empresarios, comerciantes, profesionales, familias que fortalecieron gracias a que se acercaron a nuestro consultorio. Buscaron ayuda. Mejoraron su vida. Mejoraron sus pasos. Y tomaron decisiones muy importantes que ayudó a cambiar totalmente su felicidad. Y queremos que ustedes también sean partícipes y vengan en nuestro consultorio esta misma semana, ya sea en Ciudad del Este o en Caguazú. 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Otro mensaje que llega dice: profesor, quiero hacer un viaje, estoy teniendo muchas dudas. Quiero saber si me va a salir bien. Me llamo Ángel. No dude, Ángel, en hacer ese viaje. La verdad que ya tuviste muchísimas pérdidas, mucho sufrimiento. Vio que hace poco también perdiste a tu querida madre.
y se quedaron con muchas deudas. Te va a salir bien ese viaje. Veo que es un viaje de negocio, un poco delicado, pero te va a salir bien. Otro mensaje que llega y dice: profesor, ayúdeme a tener éxito en mi negocio, me siento estancado. Me llamo Damián. Vení, Damián, lleva la esencia consagrada. Muchísimas personas están llevando este material y le está ayudando en los negocios, y es de regalo. 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Otro mensaje llega y dice: profesor, me duele mucho la cabeza y tengo mucho dolor en la espalda. No puedo respirar, ya me hice todos los estudios, no me sale nada y siento mucho picazón en todo el cuerpo. Quiero saber, profesor, a través de su conocimiento, si hay posibilidades de que mejore mi vida, porque ya no aguanto este sufrimiento. Tengo 39 años. Hermano mío, vení junto a nosotros. Vos fuiste víctima de un mal artificial, de una brujería, cuando tenía negocio en sociedad con un pariente lejano. Me gustaría que venga personalmente. En una oportunidad, inclusive, veo que tuviste un accidente donde casi perdió la vida. Pasaste muchas cosas difíciles. Todo eso por culpa del mal, pero vos sos un hombre incrédulo. Está bien que tengas fe en Dios, vos sos creyente de la religión cristiana, pero eso no te está protegiendo del mal, de la brujería que se te está haciendo, y te está acabando lentamente. Pero personalmente yo te voy a liberar con el profesor Douglas, y a partir de ahí, para desatar esa atadura y comenzar a crecer y a sentirte libre de todo. Miles de personas han cambiado su vida con la liberación. Vos también aprovechá tu oportunidad de escuchar este programa y acércate. 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Así que no esperen más. Está llegando mucho testimonio, muchas preguntas. Aquí llega otro mensaje, dice: profesor, reservame en turno para la próxima semana en Caaguazú. Con mucho gusto. De mañana en noche, los días miércoles, hacemos consultas en la ciudad de Caaguazú. Otro mensaje que llega, dice: profesor, quiero que me reserve turno, quiero la esencia consagrada el día sábado en Ciudad del Este. Con mucho gusto. Envíame la ubicación, dice. Vamos a enviarle la ubicación. Otro mensaje que llega, dice: profesor, yo soy de la zona del kilómetro 9, quiero saber qué parte mismo tenés un consultorio en el kilómetro 10. 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Tenemos más mensaje, impresionante la cantidad de mensaje que llega aquí en nuestra mesa de trabajo. Profesor, dice: quiero que me aclare algo. Muchas personas me dijeron que la criatura que tiene mi señora no es mi hija. ¿Será que es cierto, profesor? Aquí me envió la foto. Aquí me indica el nombre de su esposa. Y la verdad, verdad, esa criatura no es de vos. Y te lo digo la verdad, yo sé que va a ser doloroso para vos, porque el cariño que sentí por ella es muy grande. Pero tarde o temprano te vas a dar cuenta de la realidad. Pero eso no significa que le deje de amar y de querer. Esa criatura te adora. Y si dudas de mi palabra, acepte la prueba, porque yo sé que ya está a punto de hacer, que ya inclusive conversaron ya con su señora de eso, y lo más probable es que se van a hacer, y te vas a dar cuenta. Pero antes de hacer ese ADN, tu señora te va a decir muchas cosas más. Así que gracias por escribirnos, pero vení junto a mí, porque veo que te está estancando mucho. Anda muy nervioso, anda muy ansioso, anda muy quebrantado.
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Otro mensaje que llega, dice: profesor, yo quiero hacer un viaje, quiero alejarme de una persona que me doy cuenta que no voy a ser feliz con ella. Tengo 31 años, ella tiene 23. Yo soy de Acuario, ella es de Piscis, hermano acuariano. Gracias por escribirme, gracias por enviarme esta foto también. Aquí veo que tu novia está embarazada, probablemente está de 4 a 5 semanas. No te aconsejo que viaje, ella te necesita, ella va a cambiar mucho. Yo sé que ella es bastante inmadura, insegura y te está complicando mucho tu vida, pero hay solución. Ella te ama, ella te quiere. Vos estás dudando porque parece que no es la persona indicada para vos. Pero ahora veo un embarazo. Y si dudas de mi palabra o de nuestro conocimiento, pídanle la prueba de embarazo y te va a salir positiva. Aquí llega otro mensaje, dice: profesor, por favor ayúdeme, no me hallo más, no tengo más fuerza, creo que estoy con depresión. Y aquí me indica que vos estás con problemas de salud, así que consulte con tu médico de cabecera, consulte con un profesional también. Yo tengo amigos, personas que te va a ayudar como profesional terapeuta y te va a ayudar muchísimo a salir de ese enredo que está teniendo. Te está encerrando mucho en tu propia vida y es como que está desmotivándote muchísimo. No tiene más ganas ni para nada. Otro mensaje que ya decía: profesor, gracias por ayudarme. Ya estaba a punto de separarme de mi señora. No había entendimiento. Teníamos muchos problemas económicos. Inclusive hablábamos ya de separaciones. Y todo esto quedaron atrás desde que ustedes nos entregaron la esencia consagrada. También en mi empresa estoy viendo mejorías importantes y cambios positivos, dice. Y le quiero decir a todos los oyentes, a todas las personas que están escuchando la radio, que se acerquen, que lleven esta esencia que le va a ayudar muchísimo para la suerte, para el positivismo. Ayudan para la protección en su negocio, atraer clientes. 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Otro mensaje que llega, dice: profesor, yo no tengo suerte en el trabajo, todo lo que hago me sale mal. Me llamo Junior, tengo 23 años. Junior, vení, lleva la esencia consagrada. Este te va a abrir el camino. Pero cambia de rubro. Veo que hay un amigo tuyo que te invitó a trabajar. Seguile las corrientes, aceptá esa propuesta. Algún día van a llegar en un puerto muy lejano juntos, como empresarios, como grandes profesionales también. Así que gracias por escribirnos y te vamos a ayudar. Lo que te aconsejo es que te alejes de tu novia. Este te va a traer muchos problemas en el futuro. Y nuestro compromiso es ayudar a evitar situaciones difíciles. Otro mensaje que llega, dice: profesor, no duermo más, me duelen mucho los huesos. ¿Y será que alguien me hizo un daño? No sé qué hacer. Ya me hice muchos estudios y no me sale nada. Sí, fuiste víctima de un mal artificial de parte de tu pareja. Veo que hace 17 años falleció tu esposo. Después conociste a los 3 años a un hombre separado y estuvieron juntos 7 años. Hasta que se alejaron, tuviste que dejarle porque él te maltrataba mucho, ¿verdad? Y él nunca quiso aceptar esa realidad. Y él visitó una médica, a unos macumberos, brujos, mandó a hacer un trabajo por muy fuerte y eso te está repercutiendo. Pero nosotros vamos a ayudarte. Vení junto a nosotros, no necesitas ni un guaraní. 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Van a llegar mucha gente de Vaquería, de Gún, de Coronel Oviedo, San José de los Arroyos, de Blagaray. Gracias a la gente de Blagaray también, que ya reservaron turnos. A los oyentes de la zona de repatriación Color Independencia, muchísimas gracias. A los colonos, a los ganaderos, a los carpinteros, a las personas jóvenes que quieren mejorar su vida, mejorar su paso, salir adelante y sobre todo ser una persona positiva. 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
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Otro mensaje que llega, dice: profesor, reservame turno para mañana. Yo soy de J. Eulogio Estigarribia. Para las 9 de la mañana. Con mucho gusto. Mañana le esperamos en Caaguazú, en nuestro consultorio. Otro mensaje que llega, dice también: quiero la esencia consagrada, profesor. Yo soy de Los Cedrales. Vení el jueves, los días. 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Otro mensaje que llega, dice: profesor, gracias por ayudarme. Todo lo que hago me sale bien. En mi negocio estaba a punto de cerrar aquí en el mercado. Hoy en día estoy agrandando, estoy contratando más personales, estoy teniendo mucha venta desde que ustedes me entregaron la esencia consagrada. Otro mensaje que llega, dice: profesor, ¿será que alguien me hizo un daño? Porque siento mucho dolor en el estómago y muchos problemas también en la cadera. Los dolores son inmensos y que no me deja dormir. Y analízame, por favor. Dice: según los estudios que estamos haciendo aquí, veo que hace como 5 años tuviste un accidente, te golpeaste la cadera. Y sería muy importante que consulte con tu médico de cabecera. Te van a pedir muchos estudios. Y no fuiste víctima de ningún mal. Nadie te hizo ninguna brujería. Veo que hay una persona cercana a vos que te dijo que probablemente alguien le hizo un daño. De algunas envidias, porque yo veo que vos sos una persona muy guerrera, luchadora, y estás sufriendo mucho. Si no te apuras, te puede salir en algo mucho más grave. Pero si es posible, esta semana consulte con tu médico de cabecera, con un profesional. Otro mensaje que llega, dice: profesor, reservame turno para el día viernes en Ciudad del Este. Le esperamos en el kilómetro 4, en el de Bios Hernandaria. Y bueno, el tiempo se nos va. Aquí el profesor Douglas me dice que muchísima gente está enviando mensajes. Lamentablemente no vamos a poder contestar todo, pero estaremos contestándole a través de nuestro teléfono, que es el 0975-747474. Así que muchas gracias. Bendiciones a todos. Nos vemos mañana en Caaguazú y también en la radio, en esta misma hora, en esta emisora. Hasta mañana.